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1: 7:19 y muchas veces nos puede el ego, nos puede el orgullo, y a raíz de esto caemos en discusiones y en peleas que parecen a veces como tontas, ¿no? Él es Cris Manzano, soy el culpable otra vez en Bésame.

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1: Hay nombres que uno no olvida, porque no solo nombran a alguien, nombran todo lo que alguna vez nos hizo sentir vivos. Y cuando vuelven a la memoria, vuelven con todo. 7:30 p.m. Si te sientes identificado con lo que acabo de decir, te va a encantar esta canción de Manolo Otero. Se llama Hola, amor mío. En esta nochecita de sábado es Bésame.
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1: Saludito para usted que va en su bus, buseta, colectivo, carro particular, en su taxi, disfrutando de la música que le encanta, la música que le fascina, por las calles de Manizales, las carreteras del departamento de Caldas, el eje cafetero Colombia y el mundo. 7:43 ya, 7:43, escuchemos a Mati Abasar, tú o la sencillez.
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1: Y avanza rápidamente esta nochecita de sábado, fin de semana con Bésame te enamora. En Colombia 7:50 minutos, en Colombia 7:50 minutos. Y definitivamente hay sentimientos que no se dejan dominar, que van por dentro como un río bravo, sin obedecer razones, tampoco tiempo. Y por más que uno intente calmarlos, siempre terminan llevándose todo a su paso. Así es esta canción de Julio Iglesias, se llama Río Rebelde, en Bésame. Tire.

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8:07, soy Jaco y te acompaño en Bésame Te Enamora con la dirección y programación de Mauro Moreno. Y si estás en un trancón terrible en algún lugar del planeta, no te preocupes, que te estamos haciendo compañía las 24 horas del día, los 7 días de la semana, con grandes canciones como esta de Camilo Sesto, Un Amor No Muere Así Como Así.

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1: 8:20 en Colombia, 8:20. 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Mientras tanto, escuchemos esta canción de Rudy Márquez, se llama No Lo Puedes Negar, en esta noche de sábado, Bésame.
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1: 8:29. Hay momentos en los que amar se vuelve una lucha silenciosa, donde uno resiste, aguanta, se protege, pero aún así no deja de sentir, porque cuando el amor es real, incluso desde la distancia o el dolor, se sigue peleando por dentro.

Hay amores que no se explican, solo se agradecen, porque llegan, se quedan y en silencio lo cambian todo para siempre. Y ahí es cuando el corazón solamente sabe decir gracias, mi amor, por tanto amor. Qué buena canción de la señora Rocío Dúrcal en esta noche de sábado. Es Bésame.

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1: Hay ausencias que no se notan al principio, pero que con el tiempo se sienten en todo. En el silencio, en esos espacios vacíos, en esa tristeza que va calando por dentro. 8:52, nuestra Chaki Chaki, nuestra Shakira, nos presenta esta canción, Moscas en la Casa.

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así, entre canción y canción, suspiro y suspiro, iniciamos un nuevo bloque musical en esta nochecita de sábado. 9:07 y te traigo música de Julio Iglesias, de Camilo VI, música de Nino Bravo, música de Billy Pontoni. Perfectas melodías para disfrutar mientras estás tumbado, tumbada en tu camita, mirando para el techo y disfrutando de la música que te encanta, la música que te enamora, la música que te trae el presente, la magia y la nostalgia del ayer.

9:14 en Colombia, 9:14, hora perfecta para escuchar a Joan Manuel Serrat. La melodía que suena en Bésame es Vagabundear.

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1: 9:21 y sí, conozco esa sensación. Y es que cuando se va esa persona, no solamente se va en cuerpo presente, sino que también se lleva todo lo que alguna vez soñamos y planeamos. Él es Gali Galeano, la canción Frío de ausencia en Bésame.

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9:32, hay decisiones que lo cambian todo. Caminos que uno toma sin medir consecuencias, solo por lo que uno siente. Porque cuando el corazón se entrega de verdad, uno es capaz de arriesgarlo todo. Por el amor de una mujer, te pregunto, ¿tú qué harías? Él es Dani Daniel, esta melodía suena perfecta a esta hora. Por el amor de una mujer. Por el

0: Esta canción es un himno de libertad en todo el mundo. Nino Bravo, 9:40 minutos, nos deleita con esta preciosa canción. Se llama Libre, la escuchas en Bésame.
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1: 9:52. Hay personas que les encanta jugar a perder. Y si esa persona juega a perder, déjale ganar. Él es Leonardo Fabio. No juegues más.

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1: 10:06 es la hora perfecta. La ciudad baja su ritmo, todo se siente más tranquilo y más en calma. Y estas canciones suenan perfectas, más románticas, más bohemias y más melodiosas. Yo te propongo, Roberto Carlos. Yo

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10:21 y te propongo algo. 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Yo.

Y esta canción la estaremos disfrutando el viernes 22 de mayo en la discoteca Moliendo Café, porque los terrícolas de Venezuela llegan a nuestra ciudad. Esta melodía se llama Dos Almas.

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1: Y es que la confianza es como un castillo de naipes. Para construirlo se demora, pero para caerse es muy fácil. Qué buena canción de Juan Pardo. No le gustan las mentiras. Se llama No me hables en Bésame. No me

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1: Hay momentos en los que uno sabe que no debería, ¿no? Pero el corazón se adelanta, insiste y provoca. Y ahí es cuando uno cae en tentación. Esta canción es de José Luis Perales. La escuchas en Bésame.

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1: 11:07. Esta canción la estaremos disfrutando en vivo el próximo viernes 22 de mayo en la discoteca Moliendo Café, en el superconcierto romántico de Madres, donde se estará presentando Los Terrícolas de Venezuela. Yo me llamo Leonardo Fabio y por supuesto Fausto de América, con esta canción titulada Los Abedules.

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Hay amores que no parecen reales, que llegan de repente, intensos, desbordados, como si el mundo cambiara de ritmo solo por sentirlos. Amores que muchos no entienden, que otros juzgan, pero que para quienes lo viven son pura verdad. Y cuando se siente así, tan profundos, tan fuera de lo lógico, solo queda rendirse y aceptarlo. Este amor es un sueño de locos. 11:20, escuchemos al Puma, escuchemos a José Luis Rodríguez en esta nochecita de sábado. Sábado fin de semana, mientras conduces, escuchas Bésame, te enamora.

Hay silencios que enfrían más que cualquier distancia. Y cuando el amor se va apagando así despacio, uno empieza a sentir que ya nada abriga como antes. 11:27 minutos, escuchemos a Nada. La melodía se llama Hace Frío Ya.

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1: 11:38, saludo a mi familia enamorada, a mi familia Bésame, que se encuentra en el continente europeo, a mi gente de España, a mi gente de Málaga, Valencia, Barcelona, Madrid, que ya están despertando. Allá ya es domingo y están iniciando el día con Bésame te enamora, grandes éxitos como este de Mocedades, ¿dónde estás, corazón?

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Hay historias que no deberían existir, pero existen, donde el corazón se divide, donde el silencio pesa más que las palabras. 11:48, escuchemos a Pandora, la melodía Solo Él y Yo en Bésame.

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1: 11:56, abrazos y bendiciones para todos y cada uno de ustedes. Es Bésame. Amar.

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1: En Bésame y Tropicana, Dios siempre es primero, porque creemos que Jesucristo es el verdadero director de nuestras emisoras. Hoy te invitamos a preparar el corazón para recibir un mensaje que libera el alma, que nos conecta con el propósito de nuestro Salvador y que transforma nuestra vida. Este mensaje llega de la mano del padre Luis Fernando Yepes Acevedo, párroco de la iglesia Santa Ana de Villa Carmenza y administrador del cementerio San Esteban. Escuchemos con fe y con el corazón dispuesto.
2: Como todos los días nos reunimos en torno a la palabra de Dios, abrimos el corazón para recibir este mensaje que llega a nosotros con fe, con esperanza, con amor, con alegría, en este domingo 3 de mayo del 2026, día de la resurrección del Señor, quinto domingo de Pascua. Acércate en familia a celebrar la Santa Misa, a escuchar la palabra de Dios, a alimentarte del cuerpo y de la sangre de nuestro Señor Jesucristo. Recibe esta bendición para ti y para toda tu familia. Comprométete para orar con la paz, por la paz del mundo, por la conversión de todos nosotros pecadores, por la paz en Colombia. Oramos, Señor, para que termine tanto dolor en tantas familias de nuestro país. Un saludo, una bendición muy especial para los que se conectan en Manizales, en Caldas, en Colombia, en el mundo entero, a través de internet. Para todos, bendiciones en abundancia. Los que están en otros países, los que están enfermos, tristes, deprimidos, con grandes deudas, problemas, dificultades, la Virgen los acompañe, el Señor los bendiga. Ven Espíritu Santo, ilumínanos y santifícanos. Del Evangelio según San Juan, capítulo 14, versos 1 al 12. En aquel tiempo dijo Jesús a sus discípulos: no se turbe su corazón, crean en Dios y crean también en mí. En la casa de mi Padre hay muchas moradas, si no, se los habría dicho, porque me voy a prepararles un lugar. Cuando vaya y les prepare un lugar, volveré y los llevaré conmigo, para que donde estoy yo estén también ustedes, y a donde yo voy ya saben el camino. Tomás le dice: Señor, no sabemos a dónde vas, ¿cómo podemos saber el camino? Jesús le responde: yo soy el camino y la verdad y la vida. Nadie va al Padre sino por mí. Si me conocieran a mí, conocerían también a mi Padre. Ahora ya lo conocen y lo han visto. Felipe le dice: Señor, muéstranos al Padre y nos basta. Jesús le replica: hace tanto que estoy con ustedes y no me conoces, Felipe. Quien me ha visto a mí ha visto al Padre. ¿Cómo dices tú, muéstranos al Padre? ¿No crees que yo estoy en el Padre y el Padre en mí? Lo que yo les digo no lo hablo por cuenta propia. El Padre que permanece en mí, él mismo hace las obras. Créanme, yo estoy en el Padre y el Padre en mí. Si no, crean a las obras. En verdad les digo, el que cree en mí también, él hará las obras que yo hago, y aún mayores, porque yo me voy al Padre. Palabra del Señor. Gloria a ti, Señor Jesús. Queridos oyentes de Tropicana, la más bacana, y Bésame te enamora. Jesús hoy se nos presenta con este evangelio tan hermoso en capítulo 14 de San Juan como el camino, la verdad y la vida, el camino para llegar al Padre. ¿Cuántas veces nos perdemos en este mundo? Nos perdemos en malas compañías, nos perdemos en vicios, nos perdemos en el rencor, nos perdemos en la mediocridad, nos perdemos en la oscuridad. Encuentra hoy el camino que es Jesús. ¿Cuántas veces nos dejamos llevar por la mentira de este mundo, por las falsas apariencias? Déjate conducir por la verdad plena que es Jesús. ¿Cuántas veces no valoramos la vida, no agradecemos la vida, no cuidamos la vida? ¿Cuántas veces arriesgamos la vida? Encuentra la vida verdadera en Jesús, camino, verdad y vida. Si desconoces al Padre eterno, si desconoces al Padre creador, si no has tenido una experiencia profunda con ese Padre bueno, conoce más a Jesús. Escucha más la voz de Jesús. Acércate más a Jesús, para que al ver a Jesús, para que al escuchar a Jesús, para que al seguir a Jesús, veas, conozcas y sigas al Padre. Que el Señor te bendiga ahora y siempre, en el nombre del Padre, y del Hijo, y del Espíritu Santo. Bendiciones a Tropicana, la más bacana, y Bésame, te enamora.
1: 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Amén.
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Esta es una de las muchas historias que suceden conmigo. Primero, fue el susto cuando lo de Leon aquel. Después, era prohibido fumar y me encontré con dinamita. Todo eso sin contar el tremendo impacto que me llevé con la historia de la chica del gorro.

Bueno, ustedes me perdonan, pero ahora yo me voy. Existen mil muchachas que quieren salir conmigo, pero todo es por causa de mi cacharro, ¿sabe? Voy.

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1: Les voy a contar la historia de dos muchachos que en su juventud solían llevar serenata a la misma chica. El tiempo los separó y fue también el tiempo el que se encargó de reunirlos otra vez. Y esto fue lo que sucedió al reencuentro.
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3: Ya no tomo, gracias.

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1: Hola, ¿qué tal? Buenos días, mi familia enamorada, mi familia Bésame. Hoy es domingo 3 de mayo, es el día de la Santa Cruz y tú escuchas Bésame, te enamora. Son grandes éxitos, grandes canciones, tus favoritas de siempre en tu emisora favorita de siempre. Grandes melodías del ayer y del hoy. Canciones hermosas que te llevan al pasado, que te llevan a la casa de tus abuelos, a la casa de tus padres, que te llevan a la época de colegio. ¿Recuerdas tu adolescencia? ¿Recuerdas ese primer beso? ¿Recuerdas ese primer abrazo? ¿Recuerdas esa primera vez? ¿O qué tal si recordamos juntos la primera vez que te enamoraste o la primera vez que te rompieron el corazoncito? Seguramente para cada etapa de tu vida hay una canción Bésame que relata perfectamente ese momento. Y esa es la magia de Bésame te enamora. El WhatsApp Bésame ya está habilitado. Comunicarse con Bésame es muy fácil. Si de pronto quieres saludar, quieres reportar sintonía, me quieres contar algo de pronto que andas haciendo, lo que sea, 300-874-6077 es el WhatsApp Bésame te enamora, 300-874-6077. En esta mañanita de domingo, Bésame, Bésame despacito, Bésame lentamente, Bésame te enamora. Bésame. Con sentimiento en el alma, mariachi en la voz. Alberto Aguilera Valadez nos descresta con esa hermosa melodía. Se llama Canta, Canta. Juanga, en Bésame te enamora.

De la mañana con 13 minutos, el sol brilla en lo alto de Manizales y tú escuchas la emisora romántica de Colombia, la emisora del amor. Tú escuchas Bésame. Y yo tengo una pregunta, ¿por qué será que la prohibición es la causa del apetito? O en otras palabras, ¿por qué lo prohibido es lo más apetecido? En la voz de Lolita suena en Bésame, prohibiciones.

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Hay amores que no se eligen, simplemente se padecen, se entregan sin medida y aunque duelan, se quedan viviendo en el alma como una condena. Amores que nos vuelven esclavos, ¿no? Qué buena melodía de los Pasteles Verdes, perfecta para disfrutar en esta mañanita de domingo, 8:21, esclavo y amo, en Bésame. No sé.

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Hace unos pocos días escuché un dicho que me encantó. Cuando te toca, aunque te quites, y cuando no, aunque te pongas. Y es que cuando es para uno, tarde o temprano.

José Vélez, la canción Antídoto suena en Bésame Te Enamora en esta mañanita de domingo, domingo 3 de mayo, día de la Santa Cruz. Escuchas Bésame Te Enamora en Colombia, 8:43 en Colombia, 8:43, y te pregunto algo importante. ¿Estás buscando el lugar para vivir o para invertir? 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Bésame. 8:44. Escuchemos a Tormenta, Una Carta en la Distancia. Es Bésame. ¿Sabes?

Si me lo preguntan, prefiero un minuto con la persona que amo a una eternidad con alguien que nada que ver. Ellos son la pandilla. Préstame un minuto.

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escuche Memorias de un Gran Amor en este nuevo bloque musical Bésame Te Enamora. En Colombia 9:07, en Colombia 9:07. Soy Jaco, me encanta acompañarte con la dirección y programación de Mauro Moreno. Rápidamente me voy para mi WhatsApp Bésame porque hay personas que están saludando, reportando sintonía. 300-874-6077 en Bogotá, en la capital de la República, se encuentra don Hernando González Gaviria. También quiero saludar a Jaime Ayala en Chinchiná, a María Cristina García en el Bajo Andes. Un abrazo, María Cristina, gracias por escuchar Bésame Te Enamora. Por acá está Alexa Fernández. Alexa, gracias por estar acá. Un abracito gigante para ti, para Esperanza Beltrán, para Jaime Jaramillo en Chinchiná, Marta Lucía Restrepo en la vereda Fondito de Manizales. También está por acá Paola Andrea Aguirre, también está por acá Eugenia. Ella está disfrutando de la música de Bésame Te Enamora. Marisol Restrepo Cardona, aquí está La Flaca. Bueno, un abracito para La Flaca. Sandra Jacqueline Márquez. Sandra Jacqueline Márquez. Está Yolandita Perea en Las Palmas. Está por acá desde Las Colinas. Ah, no, Las Colinas no, desde la Colina Iluminada, o sea, San Risaralda Caldas. Ella es Paulina. Un abracito, Paulina, gracias por tus buenos deseos y por tus bendiciones. Y muchas personas que saludan, reportan sintonía a través del 300-874-6077. Por acá también está Mary, que dice que reporta sintonía desde Villa María. Y es que comunicarse con Bésame es fácil. 300-874-6077. En este nuevo bloque musical tengo canciones de Chayanne, canciones de Iván, de La Quinta Estación. Así que es un bloque musical perfecto para disfrutar mientras te empiezas a levantar, te preparas algo para comer y para iniciar el día con pie derecho, con la música que te encanta, con la música de Bésame Te Enamora.

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1: 9:22 son tus canciones favoritas de siempre. En tu emisora favorita de siempre escuchas Bésame, la emisora romántica de Colombia. Él es Django. Qué poderosa voz y qué magnífica canción. Se llama Corazón Mágico. Bésame.

0: 9:34, una hermosa declaración de amor, porque muchas veces la música tiene las palabras exactas a lo que nosotros no podemos expresar. Por lo menos esta canción te encantará. Él es Iván, te quiero tanto, en Bésame.
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0: Ellos son Santa Bárbara, porque te quiero. 9 con 41 minutos en Colombia, 9 con 41 minutos. Es Bésame, te enamora. Y ya estamos listos, porque el viernes 22 de mayo estaremos, Dios mediante, en la discoteca Moliendo Café, disfrutando de un super concierto romántico de madres que no te puedes perder. 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
0: Se llama Agua Caliente, la hace Fausto, y la estaremos disfrutando en el super concierto romántico de madres con los Terrícolas de Venezuela, Fausto de América, y yo me llamo Leonardo Fabio. Nueve de la mañana con 42 minutos en Colombia, 9:42. Me voy para mi WhatsApp, Bésame, que me reportan sintonía. Por acá está Josefina Cruz Quintero, Luz Enrique de los Ríos. También está por acá Sara Orozco, que nos dice: me acabo de despertar y me reciben con grandes canciones en Bésame, te enamora. Qué belleza, Sara. Gracias por estar acá. Y es que la mejor manera para pasar este domingo 3 de mayo, Día de la Santa Cruz, es escuchando la música que te encanta, la música que te fascina, ya sea que estés en casita, mientras estás trabajando, algunos están de paseo, pero hay algo que todos tenemos en común y que no puede faltar, es la música de Bésame, te enamora. Canciones como esta de Diego Verdaguer, se llama Volveré, suenan en Bésame.

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Dios mío bendito, hay amores que parecen un regalo, hasta que la vida pasa la cuenta y te das cuenta todo lo que tuviste que pagar para quedarte. Qué buena canción del príncipe José José. En Colombia suena preso 949. Mira.

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La canción la hace Cani García, se llama Alguien, y la escuchas en Bésame, Te Enamora. 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Bésame. 10 de la mañana con 14 minutos, canción perfecta para esta mañana de domingo. Él es Leo Dan, Pareces una nena.

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hay olvidos que no son descuidos, realmente son heridas que nunca cerraron. Nombres que el alma se niega a soltar, aunque el tiempo insista en borrarlos. Él es Juanga, en Bésame.

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1: 10 de la mañana con 37 minutos. ¿Estamos de acuerdo que hay miradas que nos desarman por completo? ¿Sí o no? Cuéntame, 300-874-6077. Él es Alejandro Sanz.
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Hay personas que llegan a nuestra vida y entran a nuestro corazón así despacito, y uno no se da cuenta de ello, ¿no? Y cuando uno por fin cae en razón, ya como que es demasiado tarde.

0: Humberto Toxi, la canción se llama Tú. La escuchas en Bésame.
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Definitivamente me encanta, me fascina, es una declaración de amor completamente, canción que le encanta y se la disfruta a mi gente bonita, mi familia hermosa en San Sebastián. Allá está Guardito, está Lucecita, disfrutando de la música que les encanta, la música que les fascina, la música de Bésame Te Enamora. Esta canción la hace Cristian Castro, se llama Por Amarte Así, día 53, Bésame.

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1: Once de la mañana con 9 minutos en Colombia, 11:09. Me encanta esta canción de Franco De Vita, se llama Si Tú No Estás. Es domingo, bésame.

0: Si me olvidas, te olvido. Qué buena canción de Gianfranco Pagliaro para disfrutar en la mañana del domingo. Bésame, te enamora y ya estamos listos. 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
0: 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Y junto a ellos estaremos con Fausto de América. 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
0: 11 de la mañana con 18 minutos. Escuchemos a Miguel Bosé y esta canción se llama Respirar mi libertad, o más bien mi libertad. En Bésame te enamora en este dominguito. Mientras conduces, Bésame te enamora.

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1: Hay canciones que no solo son recuerdos, son personas que vuelven sin avisar, momentos en que uno pensó que había superado algo, pero no, siguen intactos, de pronto en una canción, en un recuerdo o en alguna otra cosa, ¿no? Ellos son los Bukis, Si me recuerdas, en Bésame.

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1: En la mañana, 11:35, disfrutamos de la música que te encanta, la música que te fascina. Tus favoritas de siempre, hermosas melodías de ayer y de hoy, todas toditas en Bésame, te enamora. Mientras conduces, mientras trabajas, mientras estás en casita, suenan Los Ángeles Negros. Yo sé que estás, es Bésame.
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De esas canciones que nacen del reclamo, del dolor. El pequeño gigante de la canción, Nelson Ned, nos deleita con su hermosa voz y esta maravillosa melodía. Mientras estás conduciendo, mientras vas en tu bus, buseta, colectivo, carro particular, taxi por las calles de Manizales, escuchas Bésame, Te Enamoras, soy Jaco. Te acompaño con la dirección y programación de Mauro Moreno.

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con la canción Tengo que olvidar. 12:08 en Colombia, 12:08. Iniciamos un nuevo bloque musical. La dirección y programación es de Mauro Moreno. Yo soy Jaco, J-A-C-O. Me encanta acompañarte presentándote esas hermosas melodías que nunca pasan de moda. Saludo a esas personas que me reportan sintonía a través del 300-874-6077. Por acá está Araceli Arango, Cecilia Rico, también está Yolanda Leal, un abracito para Patricia Sepúlveda, está Sara Orozco, Oscar Alonso Buritica, también me reporta sintonía Miguel Duan, todos soditos, escuchando Bésame en esta, ya no mañanita, ¿no? Ya es tarde, ya es mediodía, 12:09 en Colombia, 12:09. 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

12 con 10 minutos. Quiero saludar a Luz Dari Torres, que nos dice que nos escucha desde Río Sucio. Un abracito, Luz Dari. Y también para Luceli Betancourt. Luceli Betancourt, disfrutando de la música bonita. Canciones hechas con el corazón, como esta de Vicky. Suena Pobre Gorrión.

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1: 12 con 18 minutos en Colombia, 12 con 18 minutos. Y esta canción tiene sabor a fiesta, a tierra, a alegría de la buena. La hace Roberto Carlos, se llama El Humahuaqueño y la escuchas en Bésame, te enamora, en esta tardecita de domingo.

0: 12:26. Son tus canciones favoritas de siempre en tu emisora favorita de siempre en Bésame en esta tardecita de domingo. Y es que a veces uno intenta soltar, ¿no? Pero hay personas que se quedan dando vueltas en la cabeza, en el corazón, mejor dicho, en todo. En Colombia, Bésame te enamora. Grandes éxitos, grandes canciones.
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Hay momentos en los que uno se rompe por dentro y lo único que necesita es que alguien le recuerde que todo va a estar bien. Y eso es esa canción de ABBA, Chiquitita. 12:36 en Bésame.

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0: Hay recuerdos que se quedan pegados al alma, lugares que ya no son lo mismo porque alguien dejó de estar ahí. Así suena esta canción, se llama Paisaje. Como mirar alrededor y sentir que todo cambió, aunque el mundo siga igual. 12:45, él es Franco Simone, lo escuchas en Bésame.
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0: Adiós, hijito.
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1: Y hay cosas que requieren mucho esfuerzo para tan poca recompensa. Él es Juanga, el divo de Juárez. No vale la pena, de verdad que no vale la pena. 1:16, tardecita de domingo. No vale.

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0: Tienes que elegir entre él o yo, quédate con él, porque si yo fuera tu prioridad, no tendrías más opciones. 1:33 en Colombia, 1:33, Bésame te enamora, en este domingo. Domingo bastante fresco, son los galos, o él o yo.
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1: Canción perfecta para escuchar mientras vas de regreso, entrando nuevamente a la ciudad de Manizales. Después de un largo fin de semana, Trigo Limpio, Te Quiero Para Mí, una 52.

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0: 2 de la tarde con 7 minutos en Colombia, 2 con 7 minutos, es Bésame Te Enamora. En esta tardecita de domingo, domingo fin de semana, grandes éxitos, grandes canciones, son tus favoritas de siempre, en tu emisora favorita de siempre. Y te cuento que ya estamos listos, porque Dios mediante, el próximo viernes 22 de mayo, estaremos en la discoteca Moliendo Café, disfrutando del super concierto romántico de madres, con ellos, los Terrícolas.
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0: También estaremos disfrutando de esta canción en vivo. Él es Fausto. Porque Fausto de América se estará presentando junto a los Terrícolas de Venezuela. 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
0: 2 de la tarde con 9 minutos, escuchemos a Sandro, el maniquí, en Bésame.
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1: Y tarde que o temprano todos nos enfrentaremos a la soledad. Qué buena canción de Emilio José. Al parecer quiere llover. Es Bésame.

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2: Y se pregunta José Luis Perales, ¿qué pasará mañana? 2:26 minutos, Bésame te enamora.
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0: Así se llama esta canción de Martiña, Yo Soy Para Ti. Avanza el reloj, 2:32. El tiempo avanza y nadie se atreverá a decir que pasó en vano. Para el oriente de la ciudad hay una nube gigante, al parecer va a llover. Esperemos cómo sigue avanzando esta tardecita de domingo 3 de mayo, día de la Santa Cruz. 2:32, te pregunto algo importante. ¿Estás buscando el lugar ideal para vivir o para invertir? 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
0: 2:34, él es el Sol de México, él es Luis Miguel y esta canción se llama Te Necesito, tardecita de domingo, es Bésame, te enamora.

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1: 2:40 PM en Colombia, 2:40 PM. Te cuento que el WhatsApp Bésame está activo. Es el 300-300-874-6077. Te lo repito, ¿listo? 300-874-6077. Esta canción la hace Basilio, se llama Cisne Cuello Negro. Perfecta para disfrutar mientras estás en casita descansando. Bésame, te enamora.
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1: 2:48 PM, llueve sobre la ciudad de Manizales y estas hermosas canciones, hermosas melodías, suenan más románticas, más bohemias, mucho más melodiosas, ¿no? Él es Manolo Otero, es bellísima, bésame, bésame despacito.

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3:05, él es Camilo VI, ayúdame. En esta tarde de domingo, tarde bastante fresca, llovió como por 5 minutos, pero escampó, al menos aquí en el centro. Silencio.

Hay miradas que te atrapan sin aviso y cuando reaccionas ya estás en algo que no sabes cómo explicar. Así suena hechizo, como ese encanto que te envuelve y no te deja salir. La diva de Americana, Gabriel, 3:12. Es Bésame.

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0: Esta canción tiene algo de libertad, de esos amores que no se pueden amarrar, que van y vienen como el viento, dejando una huella sin quedarse. 3:25 minutos, así suena Paloma Blanca, como querer retener algo que nació para volar. Él es Julio Iglesias, en Bésame.
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1: Esta canción describe perfectamente un sentimiento que tienen millones de personas en todo el planeta y es de no nacer para amar. Él es Juanga.

A veces no hay orgullo que alcance cuando el corazón sabe que falló y lo único que quiere es otra oportunidad. 3:41, así suena Perdóname, con esas palabras que pesan, pero que nacen desde lo más sincero. Es el dúo dinámico en esta tardecita con Bésame.

En la tarde, 3:47 minutos, hora perfecta para escuchar la melodiosa voz de Tormenta. Amando y amando, esto es Bésame.

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